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1: Radio Atómica te informa la hora. Son las 8 de la noche en punto.
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2: Siendo las 8 de la noche con 8 minutos, 8 de la noche, 8 minutos, sean todos bienvenidos a una edición más de su programa Recordando el Ayer, épocas que no se olvidan. Noche de lunes, 4 de mayo, iniciamos mes de las madres, en muchos países, ¿no? Reitero, porque en algunos no. Por ejemplo, en Costa Rica ellos celebran el Día de la Madre, pero en agosto. Entonces, es muy relativo. El Día de la Madre en Colombia, en México, en Chile. ¿En dónde más? Bueno, si algo ahí me reportan, porque no. Son los que tengo como presente. Bienvenidos. Ya sea que nos pueden sintonizar a través de Origina Radio Atómica, también estamos para Onda Digital FM en España, en Costa Rica y en Ecuador. Estoy recordando el ayer, bienvenidos, ya sé que me pueden reportar su sintonía a través del WhatsApp.
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2: Bueno, vámonos con una canción. Y hoy no estoy solo, ya venimos. Vamos por acá. Vamos a reportes de sintonía. Un saludo para Edwin, que él está en la sintonía. Reporta desde la finca La Paloma. Ah, no, la finca El Mirador. Veré a La Paloma. Ahora sí. Finca El Mirador, veré a La Paloma. En Calarcá, Quindío. Y se programa esta buena canción. Los Galos, canción para una esposa triste. Y posteriormente nos vamos con Deja de llorar, Manolo Galván. 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

Está bien, hablemos. 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

0: 8 de la noche, 14 minutos. 8 de la noche, 14 minutos. Esta vez recordando el ayer. Épocas que no se olvidan. Ay, los niños ya se fueron a dormir. Bueno, dejemos la frase así. ¡A los galos! Ahí teníamos esa petición de Edwin. Bueno, y no estoy solo, como dije anteriormente. Ahí tenemos por acá invitados, bien chévere. Acompañamiento, para que todo sea bien ameno. Primero vamos a saludar a las damas. Ay, esto porque no quiso funcionar. No, no, no, no. No, ni modo. Le tocó ella misma presentarse. Buenas noches. No quiso.
1: Oyentes de Radio Atómica, muy, pero muy buenas noches. Buenas noches, Andrew. Es un placer para mí estar aquí nuevamente en la cabina de Radio Atómica y este es su programa Recordando el Ayer.
0: Bueno, bienvenida.
1: Creo que nuestros oyentes se acordarán de mi voz, pero les recuerdo mi nombre. Mi nombre es Cherry Gonzales, de este Honduras.
0: Eso está bien. Y bueno, uno de los fundadores también de este programa en su momento. Y vuelve por acá. Juan Jota, buenas noches. Sí, él inició haciendo este programa.
2: Buenas noches.
0: Con otras personas también, ¿cierto? En su tiempo. Pero bueno, ahí está. Buenas noches, hermano.
2: Buenas noches para usted, viejo Andrés. Buenas noches para todos los oyentes de Radio Atómica. Sí, por aquí volvimos de nuevo. Y frente al cañón acompañando a ti.
0: Eso está muy bien, hombre. Eso está excelente. Eso es lo importante. Bueno, presenta la canción Deja de llorar. Sí, yo sí creo.
2: Bueno, y aquí está Manolo Galván con esta canción Deja de llorar. Esto es Recordando el Ayer.

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0: Las 4.
1: Son las 4. 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

0: Radio Atómica te informa la hora. Son las 9:02 p.m.
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3: Iniciamos la segunda hora de música con esta buena versión de Rocío Dúrcal. De Si te pudiera mentir. Esto es Recordando el ayer. Mejor que lo diga.
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0: Uy, no, esta canción pega fuerte. Siendo sincero, pega duro esa canción. ¿Ustedes qué dicen? ¿Ustedes qué dicen? Esa canción en particular pega muy duro. Y además, como la cantó, como ella la interpretó, Juan J, pega bastante, ¿no?
1: Sí, ¿para qué? Pega, mejor dicho, pega bastante fuerte esa canción.
0: No, y Char no responde porque no, ella dice, ella quedó en stand-by. Ella dice, no, es que, no, ella le da duro.
2: Ah, no, pegó duro. En realidad, claro, no, y es que analizando la letra, sí, tiene lo suyo, da con todo.
0: Es como el sentimiento que impregna. Mire la frase de la noche, cuando las palabras se acaban, cuando ya el silencio no da qué hacer, a veces la música y las canciones lo reemplazan. Es decir, muchas veces usted no tiene ya más, nada más de qué hablar. O cuando ya quiere terminar algo, dice no más, acábelo. Pero la otra persona no lo entiende. Encuentre la canción adecuada. Y téngalo por seguro que es la forma también de entender. Estoy recordando el ayer. Son formas. Busque la forma. Ahí está. Siempre está. Muchas veces así. Cuando el ser humano es terco y no entiende. Y pues ahí está. Son formas. Como la canción que viene a continuación del Divo de Juárez. Ya lo sé que tú te vas. Seguimos en
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2: vete. Ay, vete o me voy, así nos canta, bueno, en esa cortina, Joan Sebastián, con esta buena música. Y los buenos éxitos siempre están aquí, en Recordando el Ayer. Tú y yo. Así nos canta Emmanuel. Tú estás escuchando. Recordando.

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Hermosa mujer, melodiosa voz y un listado de éxitos que cautivaron al público de habla hispana. El hombre que yo amo.

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0: 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Hoy en el día del cumpleaños de Miriam Hernández.
2: Radio Atómica te informa la hora. Son las 9:31 p.m.
3: Eso fue el pasado 2 de mayo, bueno. Los homenajes hay que hacérselos en vida. Esta voz muy dulce. Con una excelente interpretación. Aquí está Tonto, Miriam Hernández.

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0: Siendo las 9 de la noche, 49 minutos, 9:49. Ya llegando al final de este programa, hoy lunes 4 de mayo. Ayer fue día de la Santa Cruz, a los que son católicos, creen la religión, esto y lo otro. Más de la religión católica, sí, ayer fue el día de la Santa Cruz, un 3 de mayo. De mi parte, muchas gracias. Gracias por reportar su sintonía, estar ahí pendiente siempre, siempre, cada noche en estos 120 minutos con lo mejor de las baladas románticas. Y hoy, que no estuve solo, estuve acompañado con Cher. Muchísimas gracias por la compañía.
1: Andrew, muchísimas gracias más bien a ti por permitirme el espacio, por permitirme estar aquí. Y de igual manera agradecer a todos y cada uno de los oyentes por disfrutar de este su programa Recordando el Ayer.
0: Y a Juan Jota, hombre, que lo rescatamos, resucitamos, ¿no? En fin, lo aclamaban también. Ahí el hombre lo aclamaba. Juan Jota, bueno, muchas gracias, hombre.
2: Andrés, muchas gracias. Muchas gracias a usted por la invitación. Y claro, por aquí estaremos más a menudo. Aquí al aire con Andrés en Recordando el Ayer.
0: Bueno, nos vamos. ¿Con qué nos vamos?
2: Bueno, ¿qué le parece, Andrew, si nos vamos con esta canción de José Vélez, Piel Romántica?
0: Piel Romántica, listo. Y nos vamos con María Conchita Alonso, o ella o yo. María Conchita Alonso, una buena actriz. María Bella, por cierto. Y bueno, hasta la próxima. Esto fue
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0: Las 5.
1: Son las 5. 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

0: 6.
1: Son las 6. 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

0: Las 7.
1: Son las 7. 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

0: Las 8.
1: Son las 8. 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

0: 9.
1: Son las 9. 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

0: Las 10.
1: Son las 10. 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

0: Las 11.
1: Son las 11. 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

0: Las 12.
1: Son las 12. 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

0: una.
1: Es la una. 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

0: Las dos.
1: Son las dos. 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

Muchísimas gracias. Solo me queda añadir que a todas aquellas personas que desconozcan, que no hayan hecho todavía el Camino de Santiago, les animo a que lo hagan, porque a través de las diferentes rutas, desde la más antigua de Europa a las otras, son lugares bellos donde encontrarán arte, cultura, hospitalidad, cariño, y siempre Santiago de Compostela los recibirá con los brazos abiertos. Muchísimas gracias.

0: Permítanme cantarle a esa mujer que devolvió.
1: Las tres.
2: Son las tres. 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

0: Las 4.
1: Son las 4. 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

0: 5.
1: Son las 5. 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

0: Las 6.
1: Son las 6. 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

0: las 7.
1: Son las 7. 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
1: Hola, hola amigos, ¿qué tal? Saludos, bienvenidos a una emisión más de Ríos de Buena Música. Qué gusto me da estar con ustedes una vez más, esperando se encuentren súper, súper bien en este martes, ya 5 de mayo de este 2026. Muchas gracias por la sintonía a esta hora del día, una mañana por acá con algo de calor, pero bueno, aquí estamos para llevar el programa y por supuesto para acompañarlos a ustedes y que ustedes me acompañen a mí con la mejor programación musical a esta hora del día, aquí en Costa Rica, cuando son ya las 11 de la mañana con 2 minutos.

0: Sean bienvenidos al programa del día de hoy. Tenemos dos horas de muy buena música a partir de este momento. Bueno, ¿le parece si arrancamos?
1: Adelante, maestro, cuando se quiera.
0: Los ríos de buena música, bienvenidos.

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0: Las 8.
1: Son las 8. 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
1: Los Dixos de Costa Rica, se llama Si Supieras.

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0: María Esther Quesada, un abrazo cordial para ti. Gracias por la sintonía hasta ahora. Los ríos de buena música, ya estamos prácticamente en el cierre. Por aquí nos pide una canción de Grupo Gaviota.
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0: Complacemos.

0: Nos vamos, amigos. Que la pasen muy bien. Yo vuelvo mañana miércoles con más de Ríos de Buena Música, por supuesto. Bendiciones. Que la pasen súper bien.
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0: Chao.

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1: ¿Qué pasa contigo?

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0: las 9.
1: Son las 9. 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

¿qué tal? Tarde, feliz, feliz tarde. Saludo cordial y afectuoso. A partir de este momento comenzamos La Tormenta Vallenata. Tremendo mix de canciones, éxitos, nostalgia vallenata, con el gran Alfredo Gutiérrez, el tri rey de la leyenda. Un servidor, Juan Carlos Sarmenta, les dice bienvenidas, bienvenidos. Vamos a disfrutar de 120 minutos con lo mejor de nuestro folclor vallenato. La línea está disponible, ustedes me pueden mandar sus audios y los pasamos al aire para complacer su gusto musical y saber con quién tenemos la sintonía. Si no, me escriben con mucho gusto, se reportan, me dice desde dónde los escuchan y me pueden pedir también su canción o sus canciones favoritas de la música vallenata. ...301-410-8592... línea disponible. Vamos a entrar en materia musical. Tres canciones para ustedes. Aquí está Luis Fercuello con Manuel Julián Beber y Beber. Diomedes Díaz, el cacique de la Junta. Estamos en el mes de mayo, el mes del cacique. Gaviota Herida. Y cierro este primer trío de éxitos con una canción que ya está en el canal de YouTube, arroba Fer Vallenato. Hugo Vuelta, Fernando Montañez, Sinfonía Vallenata, bonita página musical titulada Te Quiero.

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0: Martes, ni te cases ni te embarques, dice el viejo adagio, pero cualquier día es bueno hacer las cosas. Hágalas bien. Camina la tarde, vámonos con más oyentes. Mi querido Wilfrido, usted tiene la palabra, lo escuchamos. Envía su audio y pide canciones. Cuéntamelo todo.
1: Juan Carlos, un cordial saludo en este martes. Quiero escuchar los temas La huella de tu amor, de La decisión vallenata.
0: ¡Uy!
1: Y Quiéreme, de Nelson Velázquez.
0: Tremendo par de canciones. Nelson Velázquez, Eric Escobar con La decisión vallenata. Dos tremendas canciones, y en medio de ellas, que son sentimentales, románticas, vamos a escuchar un tema alegre con el gran Farid Ortiz. Este domingo se conmemora la celebración de las madres, segundo domingo del mes de mayo, por lo menos en la mayoría de nuestro país ocurre eso. Hay algunas regiones donde ocurre el último domingo del mes de mayo, pero por lo general se lleva a cabo este domingo que se avecina. Y por supuesto, en juancarlosarmenta.com vamos a tener desde las 5 de la mañana una programación bien, bien chévere, bien diseñada para todas las mamis. Aunque, como yo lo digo, ¿no? Eso, el que quiere ser amable y cordial durante todo el año lo es. Y el que quiere ser aburrido, amargado y peleón en cualquier momento también lo es. No necesita celebrar un solo día, porque eso es todos los días. Se volvió puro comercio, pura moda, puro gaste y gaste, pero cada uno tiene su corazón a su manera. Y el bolsillo también. Aquí está la música en La Tormenta Vallenata para complacerles.
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0: Segunda hora de programación, tremendo midley de éxito, recordando al gran Amín Martínez Barreto con los Chiches Vallenatos, canciones importantes en su formato más reciente, ¿no? Amín Martínez. Vamos con más oyentes en esta segunda hora. Hoy es martes 5 de mayo del 2026. Estamos en La Tormenta Vallenata y ustedes programan con sus peticiones musicales al 301-410-8592. 301-410-8592. Un amigo mío me escribió y me dijo: compadre Juanca, es que no sé si ver el partido de Champions o si escuchar La Tormenta Vallenata. Hombre, yo le digo amablemente: el que quiere hacer las dos cosas, las hace. El que quiere escuchar música, escucha música. El que quiere ver y escuchar el partido, ve y escucha el partido. Para todos los gustos, como en botica. Si a usted le gusta el color blanco, póngase de blanco. Si le gusta el negro, vístase de negro. Y hay quienes se ponen camisa blanca y pantalón negro y se ven bien. Así que no hay ningún problema, mi apreciado. Para todos los gustos hay. Vámonos con Stephanie, que está con nosotros, la paisita del vallenato. Stephanie, buena tarde.
1: Apreciado Juan Carlos, quiero escuchar Que Me Puedas Amar de Miguel Morales y Solo Pienso en Tenerla de Los Diablitos. Gracias, que tengas buena tarde.
0: Listo, muchísimas gracias, que tengas una excelente tarde. Y vámonos con la música en medio de esas dos canciones, Que Me Puedas Amar de Miguel Morales y Solo Pienso en Tenerla de Los Diablitos. Aparece el cantautor guajiro José Mejía con este vallenato sabroso y alegre que lleva por título El Gorra.
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Enseguida Martín Elías Junior en homenaje a su papá Labios Negros. Y con Poncho y el Coche Molina, la canción Amor a Siete Mares, La Tormenta Vallenata.

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Ahora sí, ¿qué tal? ¿Cómo estáis? Ahora sí que nos estábamos escuchando con un retorno extraño. Y bueno, pues cosas del directo, cosas que pasan en el directo y que desde luego, pues, en fin, que tenemos que solucionar en el instante. ¿Cómo lo lleváis? Espero que en este martes maravilloso hemos arrancado con una gran canción de Aitana. Aitana y Cali el Dandy, el tema se llama Más. Saludando como siempre a todas las emisoras que hacen posible que estemos aquí contigo. Onda Digital FM, por supuesto, también a Beos Estéreo, también a Radio Atómica. Y próximamente vendrán más emisoras, eso me encanta y me gusta. Así que nada, espero que estés disfrutando, como te digo, de este día maravilloso. Hoy martes, día 5 de mayo. Madre mía, ¿cómo pasa? ¿Cómo está pasando el año? ¿Cómo está pasando el mes? Que hace 4 días estábamos en el mes de enero y sin embargo ya estamos en mayo. Imagínate, ¿eh? Imagínate. Recuerda el WhatsApp, el más 34 949 37 4406. Y si te parece, nos vamos a ir a por más cositas. Venga.

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3: Todo un recuerdo maravilloso para que disfrutes
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3: de esta gran canción.

el sonido de Alicia Keys, ese Falling. Me encanta esta canción y espero que tú también la disfrutes con nosotros aquí en Noches de Radio.

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1: Nos vamos a ir a por más música. Venga, en el día de hoy, que desde luego nos encanta, son ahora mismo las 11:30, las 10:30 en Canarias. Si estamos aquí en Noches de Radio.

Oye, por cierto, saludamos a Ocio News, al canal Fiesta en Mallorca, que se nos había olvidado antes. Gracias, chicos, por estar ahí como siempre. Gracias, Borja.

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2: Abrimos la segunda hora de nuestro tiempo de radio. ¿Qué tal? ¿Cómo lo lleváis?

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1: Vamos ahora por otro clásico. Espero que esto te guste y te encante. Esto es Noches de

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Yo estoy disfrutando muchísimo y además compartiendo contigo buena música. Canciones, por ejemplo, como la que acabamos de escuchar de Café Quijano, o, por ejemplo, con

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nosotros, aquí, en Noches de Radio. Las 12:43, las 11:43 en Canarias. ¡Qué sonidos tan diferentes! ¡Escucha! A través de tu emisora favorita.

pon la canción que quieras y manda saludos. Bueno, pues ahí tenéis saludos, vuestros saludos a Daniela, a Domingo, que estáis ahí al otro lado, y a Kiara, que luego dice que me olvido de ella. ¡Ay, Dios! ¡Ay, Dios! ¡Ay, Dios! ¡Ay, Dios! ¡Ay, Dios! Que luego dice que me olvido de mis fieles oyentes. Oye, que... Venga, va, que estamos a punto de despedir el programa. Antes nos quedamos con esto.

0: con el último minuto prácticamente para despedirnos. Antes, aprovecho para saludar al amigo Urías, que nos está escuchando en Bogotá, Colombia. Un abrazo muy grande, Urías, y gracias por estar ahí al otro lado. Nosotros nos vamos. Lástima que te haya saludado tarde, porque pues estamos ya a punto de irnos. Pero nosotros nos vamos, pero mañana volvemos a la misma hora, al mismo punto del dial. Gracias por haber estado con nosotros a través de Ocio News, Canal Fiesta en Mallorca. Gracias a Beos Stereo en Armenia, también a Radio Atómica, que nos emite en Armenia, y también a todas las emisoras, a todas y cada una de las emisoras de Onda Digital FM. Nosotros nos vamos, pero mañana te quedas, mañana volvemos a estar aquí contigo a partir de las 11 de la noche, hora de Europa, 10 en Canarias, 4 de la tarde en Colombia, Perú, Ecuador y Panamá, y a las 3 de la tarde, hora de Costa Rica. Yo me voy.
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